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0: Las 22 horas, 31 minutos.
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0: Las 23 horas, 31 minutos.
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0: Las 0 horas, 31 minutos.
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0: Es la 1 de la mañana, 32 minutos.
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0: Las 5 de la mañana, 32 minutos.
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1: Alice Waltz.

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7: Las 9 horas, 30 minutos.
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3: Las 10 horas, 3 minutos.
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11: Las 10 horas, 30 minutos.
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4: Las 10 horas, 59 minutos.
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9: Las 11:30 minutos.
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2: Las 11:57 minutos.
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3: Las 13 horas, 4 minutos.
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5: Las 14 horas, 11 minutos.
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Otro día más laborable de la semana es el día martes 1 de septiembre del año 2026. Muy buenas tardes a todos, arrancamos nuestra edición de la fecha de hoy martes 1 de septiembre.

El mes de septiembre trae 30 días, más corto que agosto. Agosto está muy larga, dice el mundo, el mes de agosto. Está muy largo y en el calendario gregoriano, septiembre o septiembre, con P o con Cipe, septiembre o septiembre es el noveno mes del año, tiene 30 días, apenas 30 días. Y su nombre deriva de haber sido el séptimo mes del calendario calendario romano. Septiembre es una palabra procedente del latín que significa siete meses. A pesar de ser el noveno mes en la actualidad, gracias a la aportación del calendario juliano, es el séptimo mes en el calendario romano, puesto que se consideraba que marzo era el primer mes del año y diciembre el último. Ambas grafías, septiembre y septiembre, son correctas, si bien existe preferencia por la forma etimológica con el grupo consonántico, el PT, especialmente en el uso culto o académico. Septiembre, dicen los poetas. No obstante, en algunos países es más común la forma simplificada con simpe, septiembre. Ambas grafías, septiembre y septiembre, son correctas, si bien existe preferencia por la segunda, especialmente en el uso culto o académico. En algunos países, como Costa Rica, Perú y Uruguay, se usa de forma preferente la grafía septiembre. En Argentina existe división respecto a ambos usos, con personas que usan ampliamente la forma simplificada y personas que consideran vulgar. En Paraguay se usa indistintamente septiembre o septiembre. Algunos escritores que han usado la forma simplificada son el español Juan Ramón Jiménez, el colombiano Gabriel García Márquez. ¿Ya leyeron Cien Años de Soledad? Excelente libro de Gabriel García Márquez. Y el argentino Jorge Luis Borges. Hasta las 17, como siempre, con los mejores éxitos musicales, los mensajes, los pedidos musicales, a través del 0972-915-915. Y el clima, hoy amanecimos con una densa neblina y ahora tenemos un lindo sol, 21 grados la temperatura. Ya no existe posibilidad de que tengamos precipitación pluvial. La humedad del 76% de la lluvia mansa que hemos tenido ayer, gracias a Dios. Y esto que viene a contribuir a ayudar a la naturaleza. Y máximas de 25 grados el tiempo en Pedro Juan. El viento a suroeste a 16 kilómetros hora. Alerta de meteorología indica para hoy martes, de lo que resta de la jornada, mínima de 13, máximas de 26. Hoy en Pedro Juan Caballero, con lluvia débil, con cielo parcialmente nuboso. Esta mañana tuvimos densa neblina. Ayer tuvimos lluvia, poquitito de granizo, pero no con una intensidad que podíamos decir muy fuerte, muy grande. Con temperaturas alrededor de 19 para la tarde, 26 tendremos parcialmente nuboso y con temperaturas retornándose por un promedio de 23. Durante la noche baja a 16 grados

el tiempo para esta tarde. Para mañana, mitad de semana, 2 de septiembre, tendremos mínimas de 16, máximas de 25. Similares condiciones a las que hemos tenido esta mañana. A las 17, como siempre, con los mejores éxitos musicales, la web www.cerrocoralfm.com.py. Melo Fernández se acerca para cantarnos Lástima.

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Música con Equipo Patisería aquí en la tarde de la 91. Y hoy habrá encuentro deportivo aquí en Pedro Juan Caballero. El Sportivo 2 de mayo, el Blanco y el Azul, vuelve a jugar aquí en el estadio Río Parapití con su gente y estará buscando de esta manera mantener su posición en lo más alto del torneo Clausura. El conjunto de Pedro Juan Caballero recibe hoy al Sportivo Luqueño desde las 18 horas y 30 minutos, a las 6 y media de la tarde en el estadio Río Parapití, por la octava fecha del campeonato. Mayo, que es puntero, el único líder e invicto del certamen, llega con una gran campaña, suma 5 victorias y 2 empates en 7 partidos disputados. Tras recuperar la cima en la fecha anterior, el equipo de Pedro Juan Caballero buscará de esta manera ampliar su buen momento y seguir consolidándose con ese alto y como protagonista del campeonato. Uno de los principales objetivos del conjunto local es hacerse fuerte jugando como local o en local, en el respaldo y con su hinchada local, es público, para mantenerse la regularidad y continuar en la lucha por los primeros lugares. Y Luqueño, que llega motivado luego de conseguir una importante victoria frente a Rudeño, el equipo auriazul busca alejarse de la zona baja del promedio y al mismo tiempo comenzar a mirar hacia los puestos que otorgan en clasificación a torneos internacionales en la próxima temporada. No sigamos tan distantes. Y el 2 de mayo también cuenta con el aporte goleador de Fernando Cáceres, quien suma 5 goles, 5 anotaciones en la presente temporada y es el máximo artillero del equipo. Con la punta y el invicto en juego, el Sportivo 2 de mayo de Pedro Juan Caballero sale nuevamente al Río Parapití con la misión de ganar y seguir ganando y seguir mandando en la Clausura allá arriba, allá en la punta. Seguimos musicalizando la tarde de la 91.5 aquí en Expreso de 14 a 17.

Oscar de la Hoya siendo parte de la propuesta musical de hoy, martes 1 de septiembre, con Ven a mí. Hace una balada romántica que habla sobre el refugio del apoyo, el apoyo incondicional y el amor sincero de momentos de tristeza o duda. También podríamos decir que consuela en la tormenta. El verso como si llueve y busca a alguien que amar, o a solas no llores, muestran una o a una persona que ofrece paz frente a la adversidad. Y el compromiso y la seguridad promete que el otro no sufrirá y le pide que confíe, posicionándose como una luz y un apoyo constante. Si estás a mi lado, mi mundo es mejor. El origen del tema es una versión en español de la famosa canción Room Tell Me del grupo Bee Gees, la cual mantiene la misma esencia de hermandad, la esencia de hermandad, rescate emocional y disposición absoluta para ayudar a quien se ama cuando atraviesa un mal momento. Si te gusta este tipo de baladas románticas de la época, sintoniza la 91.5 y en la propuesta musical de todas las tardes. Expreso por la 91. Manda una señal con la agrupación mexicana Maná, suena a continuación. Y la comunicación 0972-915-915-802-915-915.

0: El éxito con Paulina Rubio, escuchábamos Todo mi amor aquí en la 91. Y este éxito musical habla de un amor idealizado, intenso y a distancia, donde la persona siente una conexión profunda con alguien que aún no conoce con quien espera encontrarse.
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0: Saludos para Smilce, escuchando la 91.5, gracias por la sintonía. Y esta canción también habla sobre la conexión espiritual y a distancia. La letra describe la sensación de que alguien piensa en ti desde lejos, cuando tú sientas calor sin saber por qué, ¿eh? Es que alguien desde lejos piensa en ti. Un amor sin condiciones, incondicionalmente. Y expresa el deseo de amar y ser amado con autenticidad y libertad. Yo quiero que me quieras como soy, yo quiero que me quieras porque sí. Y anhelo y búsqueda. Eso refleja la ilusión de encontrar a esa alma gemela en medio de la multitud y las ciudades, soñando con el momento en que por fin se cruzan los caminos. Estamos cerquita de las 15 y escuchamos a Pilar Montenegro saludando a la querida amiga del barrio, Bernardino Caballero, con Yo sé que te amo.

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8: Las 15 horas, 2 minutos.
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Avanza la tarde, 10 minutos de las 3 de la tarde. Estamos en la edición de Expreso por las ondas de la 91.5 de tu dial 0972-915-915, 802-915-915, dos líneas telefónicas para que podamos estar juntos y conectados. Y hablando de conectados, exigimos a las autoridades respetar y respuestas y soluciones urgentes por nuestros niños por Amambay, dicen los médicos en huelga. Basta de ignorarnos por la renuncia de médicos, terapistas, neonatólogos y también cirugía pediátrica, lo cual afecta gravemente la atención de nuestros niños en Amambay. Terapia neonatal en riesgo, cirugía pediátrica sin cobertura. Y los más inocentes son los que más sufren y los más afectados. Es una pena, la salud de nuestros niños no puede esperar, pero el presidente se está haciendo de lo insensible. Nosotros hacemos de todo, dicen los médicos. Nuestros niños quedarán sin atención especializada. Podría haberse afectado e incluso cerrado la terapia neonatal. Y sin médicos no hay atención, sin médicos no hay cura, y sin médicos va a ser todo un caos. Porque esperamos que se pueda solucionar muy prontamente esta situación. 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Seguimos musicalizando la tarde de la 91.5 con Laura Pausini y esta canción, Primavera Anticipada. Ya estamos en el mes de las flores, en el mes de la primavera.

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9: Las 15 horas, 30 minutos.
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0: La canción Te Sigo Amando Igual de Pilar Montenegro, aquí en la tarde de la 91.5. No me compares, Alejandro Sanz. Y en N5, Yo Te Voy a Amar. Llevamos en expreso por la 91, Un Amor Eterno al Efecto. Y los recuerdos, el afecto y los recuerdos que se quedan en el corazón, que aunque la persona ya no esté físicamente. Y el consuelo y la fe ofrece esperanza de un reencuentro futuro basándose en la fe cristiana. La ausencia honra la memoria de quienes han partido y acompañado, y acompaña a quien sufre en una pérdida y a superar. Vamos a cumplir con nuestros auspiciantes.
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0: A tu lado, mi música, tu voz, con Operación Triunfo, el tema musical que acabamos de escuchar aquí en la tarde de la 91.5, una tarde agradable, con un lindo sol que de repente se asoma y desaparece, vuelve, pero no superan los 26 grados. La conexión colectiva, la letra de la canción borra la distancia entre el artista y el público, sugiriendo que la música es un puente de identidad compartida. Mi música es tu voz, es el himno de la primera edición de Operación Triunfo y representa un manifiesto de unión colectiva donde el arte pertenece tanto a quien lo canta como a quien lo escucha. Sueños compartidos refleja la ilusión de los 16 concursantes originales que empezaban su camino en la industria musical. Vínculo emocional. La frase principal significa que los sentimientos del público y la voz del artista se funden en un solo tono. Para escuchar estas canciones, tipo de estilo, Mi música es tu voz, les invitamos a sintonizar la 91.5 del día.
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4: Las 16 horas, 7 minutos.
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0: Boys Royce haciendo parte de la propuesta de hoy, martes 1 de septiembre del año 2026. Se puede decir septiembre como también septiembre. 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Y la canción Amor que perdimos de Boys Royce habla del dolor por una relación rota debido a las mentiras, el engaño y la traición. La letra muestra el sufrimiento de haber dado un amor sincero que no fue valorado, dejando en vacío profundo el recuerdo persistente de lo que ya no está. El engaño, el dolor, al descubrir que la otra persona mentía a espaldas del cantante, el sufrimiento oculto, las lágrimas y la tristeza que se aguantaron en silencio durante la relación, y la memoria y la pérdida, la aceptación de un fracaso amoroso que deja huellas imborrables, imposibles de borrarla rápidamente. 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
8: Las 16 horas, 30 minutos.
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0: 32 minutos de las 16, una tarde agradable en Pedro Juan Caballero. Y esta tardecita, el partido de Dos de Maña que vuelve a jugar de local en su gente, hoy con su gente, con el apoyo de la afición deportiva Pedro Juanina, y buscará de esta manera mantenerse en lo más alto del torneo clausura. El conjunto Pedro Juanino recibe hoy a Sportivo Luqueño desde las 18:30 horas en el estadio Río Parapet, y la cobertura de RCC Deportivo.
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11: Las 17 horas, 30 minutos.
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1: Señoras y señores, ya estamos en vivo, en directo, aquí desde el Estadio Río Parapití, para llevarte toda alternativa del mundo de los deportes. El 2 de mayo que enfrenta a Sportivo Luqueño por la fecha número 8 del torneo Clausura 2026. Para que de esa manera usted pueda estar viviendo en sintonía a través de Cerro Corá FM, la 91.5, y a todos deportes, llevándote la alternativa, señoras y señores, de este compromiso por el campeonato Clausura 2026. El 2 de mayo que va ingresando en el terreno de juego juntamente con el Sportivo Luqueño. Árbitro principal de este compromiso, Blas Romero. Asistente Julio Armoa. Asistente número 1, Julio Armoa. Asistente 2, Diego Silva. Cuarto árbitro, Nelson Palma. En el VAR estará Fernando López. A VAR para Carmelo Candia. El quinteto arbitral para este compromiso. Y usted lo está viviendo a través de Cerro Corá FM. Onceno titular del Gallo Norteño. Nacional, Jonathan Nicolás Rossi. 23 para Alberto Espínola. 3 para Alexis Villalba. 6 para César Ramírez. 19 para César Castro. 40 para Marcelo González. 24 para Oscar Romero. 16 para Marcos Gómez, 10 para Alan Gómez, 30 para Alexis Fariña, 18 para Freddy Silvero, onceno titular del conjunto de Eduardo Ledesma. Luqueño, por su parte, está con Francisco Mongelos en la portería, 4 para Lucas Morales, 5 para Jonathan Díaz, 6 para Facundo Weich. Weinac, Facundo Weinac, saca número 6. 10 para Giovanni Bogado. 11 para Oscar Curaí Ruiz. 15 para Sebastián Maldonado. 20 para Iván Magui, capitán de equipo. 21 para Marcelo Ojeda. 23 para Alexis Cantero. 29 para Tomás

luqueño para este compromiso aquí en el río Parapití, y que de esa manera lleva al 2 de mayo buscar de vuelta el liderato en este torneo Clausura 2026. Nosotros llevándote la alternativa del fútbol de primera a través de Cerro Corá FM, la 91.5. Esto va a arrancar en instantes, señoras y señores. Reiteramos, onceno titular del 2 de mayo con Jonathan Nicolás Rossi en la portería. 23 para Alberto Espínola, 3 para Alexis Villalba, 6 para César Ramírez, 19 para César Castro, 40 para Marcelo González, 24 para Oscar Romero, 16 Marcos Gómez, 10 para Alan Gómez, 30 para Alexis Fariña, 18 para Freddy Silvero, el onceno titular del conjunto del Gallo Norteño para afrontar al Sportivo Luqueño. En la tarde noche de hoy no hay mucho público, aún no ha generado esa búsqueda de venir a alentar al Sportivo 2 de mayo. Lastimosamente el público todavía se hace ausente a pesar de todo lo que está realizando el plantel de jugadores, estando justamente en la punta del campeonato. Aún no genera la convocatoria de la afición deportiva. Señoras y señores, esto arranca al instante. Usted lo va a vivir a través de A Todo Deportes y también Cerro Corá FM 91.5. Blas Romero, el árbitro del torneo, el del partido, digo bien. Mira su cronómetro. Va a salir Luque Pita, el árbitro. Arranca el compromiso. Fecha 8 del torneo Clausura 2026. Sportivo 2 de mayo, Sportivo Luqueño. Por el fútbol de primera. Aquí a través de A Todo Deportes y Cerro Corá FM. Va saliendo Luqueño desde el fondo. Francisco Mongelos, el portero, dándole por el costado izquierdo, la salida del conjunto de Cureluque. Ya recupera el Gallo Norteño en el medio sector de la cancha, sala. Marcos Gómez. Gómez para Fariña. Fariña más atrás, dándole al costado izquierdo donde está Castro. Retrocede el conjunto del 2 de mayo para la salida limpia con Marcos Gómez de vuelta. Gómez, círculo central del campo de juego. Gómez hacia el costado izquierdo, dándole a Alan Gómez. Alan Gómez y el retroceso para César Ramírez y la salida del conjunto del 2 de mayo. Desde el costado derecho ahora con Alexis Villalba. Ausencia hoy de Pedro Sosa. A una variante que tiene justamente el técnico Eduardo Ledesma para este compromiso. Castro a un costado. Se fue de vuelta por el jugador del 2 de mayo, indica el árbitro. Será salida de costado para el equipo de Luqueño. Salía en el costado izquierdo del Sportivo Luqueño. 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La salida que va a corresponder para el conjunto luqueño por el costado izquierdo. Ahí está relevante el centro. Cabezazo defensivo de Ramírez. Excelente el cabezazo de César Ramírez. Dando el tiro libre de esquina que va a corresponder al conjunto visitante. Primera llegada de Cureluque para que de esa manera también esté trabajando la zona defensiva del Sportivo de Mayo. Ahora levanta el centro. Otro cabezazo de Ramírez. Apuntó al arco el número 4, Lucas Morales. Remataba frontal al arco, pero estuvo la cabeza de César Ramírez para que de esa manera pueda lograr de vuelta dar el centro favorable para el equipo de Sportivo Luqueño. De vuelta que va a tender un tiro libre favorable para el equipo de Cureluque. 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Avanza Luqueño por el costado derecho, va teniendo Ojeda levanta el centro, cabezazo. Rossi, Rossi, Rossi, Rossi, Rossi. Impresionante.
impresionante la tapada del portero Jonathan Rossi. Era el primero del Sportivo Luqueño, llegó con todo el cabezazo de Ruiz. Qué tapada impresionante de Nicolás Rossi, de vuelta haciéndose figura en la portería del Sportivo 2 de Mayo. Lo que hizo Rossi es de forma, de una manera espectacular, la tapada del portero del Sportivo de Mayo, y es una atención en la zona defensiva, es una llamada atención en la zona defensiva. Ahora arranca el equipo del 2 de Mayo en el costado izquierdo. Ahí está Alan Gómez. Gómez bailotea. Gómez frente a Morales. De taco Gómez para Fariña. Fariña está el remate. Pega en el primero. Arriba. Muy arriba del travesaño ese remate de Marcelo González. Contragolpeó el conjunto del 2 de Mayo por el costado izquierdo. Alan Gómez dándole de taco a Fariña, este que levanta el centro en el ingreso de Marcelo González. Se pierde la chance también el gallo norteño de ida y vuelta el compromiso al arranque de esta primera etapa. Lo que fue esa llegada del 2 de Mayo en el costado derecho, se desaprovecha la oportunidad. Tendría ya el primer tanto el conjunto del 2 de Mayo. No lo pudo ser para Gómez. González, digo bien, para el costado derecho. Va saliendo el equipo el 2 de Mayo en el medio sector de la cancha. González dejándole más atrás para el conjunto del Sportivo de Mayo con César Ramírez. Ramírez para Gómez. Alan Gómez de vuelta para Ramírez. Ramírez dándole el pase para Alberto Espíndola, que hoy es capitán de equipo. Espíndola para Alexis Villalba. Villalba para Ramírez, que va saliendo por el costado izquierdo del conjunto del gallo norteño, dándole a Fariña. Fariña para Castro. Castro que avanza por el costado izquierdo, levanta el centro. Para nadie, muy, muy fuerte el centro. Llegó a defender el equipo de Luqueño. La salida corresponde a Cure Luque, con Giovanni Bogado de medio sector de la cancha manejando el Sportivo Luqueño. 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Avanza Luque, van buscándole por ese costado derecho, levanta al centro. Marcelo Ojeda llevó de vuelta ese pase profundo de Marcelo Ojeda, pero esta vez con dirección un poco apurada. Llegó de vuelta el conjunto del Sportivo Luqueño y ya sale Eduardo Ledesma a dar indicaciones a sus dirigidos. Estuvo muy atento en esa zona defensiva el conjunto del 2 de Mayo. Salida que corresponde a Rossi. 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Saliendo el Sportivo de Mayo por ese costado de izquierdo con Alan Gómez. Gómez que maneja el balón. Gómez que da el pase para Marcelo González. Este más atrás para Romero. Romero para Alberto Espínola. Espínola para Ramírez. Ramírez dándole a César Castro por el costado izquierdo. Avanza el conjunto del gallo norteño. Fariña. Fariña maneja el 30. Fariña que avanza en el medio sector. Da el pase para Alberto Espínola. Retrocede de vuelta para Fariña. Totalmente rezagado en la zona defensiva el conjunto luqueño. Giovanni Huado que recupera el balón para el equipo de Luqueño, que va avanzando por el costado de izquierdo. Arranca el ataque en ese costado. Weinak. Weinak que avanza. Da el pase de vuelta para su compañero Magui. Magui que encuentra de vuelta ese pase justamente en ese costado izquierdo. Y va saliendo Alexis Villalba para darle el soporte necesario y tener la posibilidad del ataque luqueño. Habrá lateral que va a corresponder al equipo visitante. Ya tiene el esférico de vuelta a su dominio el equipo de Luqueño. Va manejando en el medio sector de la cancha, en el círculo central, el jugador casaca 5, Jonathan Díaz. Díaz da de vuelta el pase en ese costado izquierdo que va avanzando el conjunto de Luqueño. Mucho más atrás para su compañero Díaz. Díaz que maneja
El pase para Lucas Morales. Morales en este costado derecho, presionando de Alan Gómez. Morales que levanta el centro. La salida casi se sorprende. Rossi en esa, en ese retroceso, de retroceso, digo bien, del portero de el 2 de mayo. Ya sale jugando con Ramírez. Mal pase de Ramírez, se resbala el número 6 del equipo del 2 de mayo. Tenía la chance Ramírez de salir jugando, pero se resbaló y dio mal el pase. Recupera de vuelta al conjunto del 2 de mayo. Ramírez que se esfuerza otra vez. Cede el lateral. El lateral va a corresponder para el Sportivo Luqueño con Morales. Morales ya tiene el esférico en su mano. Morales parece saque manual ejecutado por Morales. Cabezazo ofensivo Ramírez. Giovanni Bugado recepcionando el balón por el costado izquierdo donde está el jugador Alexis Cantero. Cantero que avanza. Cantero que tiene que parar desde el centro. Cantero que va otra vez. El busca pie desde el costado izquierdo. El remate del conjunto de Sportivo Luqueño que está mucho más incisivo. Avanza el equipo del 2. Recuperó de vuelta a Gómez. Busca la jugada por el costado izquierdo. Fariña. Fariña retrocede. Da la vuelta y el pase de vuelta para Marcos Gómez. Gómez para Cantera Romero que no pudo dominar. El pase en el medio sector de la cancha para Muro. Muro Tomás perdió el balón ante la marca de Ramírez. Ramírez retrocede para César Castro y la salida por el costado derecho va a ser para el conjunto del 2 de mayo con el capitán Alberto Espínola. Espínola avanza por el costado derecho donde está el jugador casaca 24 que estaba acompañando esa zona de ataque, digo bien, Romero. Romero retrocede para César Ramírez. Ramírez para César Castro. Va circulando el balón el conjunto del 2 de mayo en el medio sector de la cancha. Alan Gómez. Gómez para Marcos. Marcos Gómez y el mal pase de Marcos Gómez retrocede de vuelta al equipo del 2 de mayo. Esto sigue 0-0 al minuto 9 de esta primera etapa. El conjunto del 2 de mayo sigue empatando 0-0 ante Sportivo Luqueño aquí en la terraza del país. Y aún una jornada inestable en el clima. Bastante inestable, dicho sea de paso, el clima en Pedro Juan Caballero. Se va notando una nube bastante gris en el fondo del escenario del río Parapití. Esto sigue 0-0 al minuto 10 de esta primera etapa. 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Y el marcador Automecánica Respuesta Solacha indica que el 2 de mayo está ganando por la cuenta, está empatando 0-0 ante el Sportivo Luqueño aquí en la terraza del país. Bogado para Luqueño. Avanza Luqueño por ese costado izquierdo. Busca la jugada. Recupera Alberto Espínola. Bueno, se va preparando en la banca de suplentes del Sportivo 2 de mayo Rodrigo Gómez. Rodrigo Gómez se prepara para la primera variante ya. Bastante prematuro será la variante para el equipo del 2 de mayo. Y bueno, hay indicaciones de Diego Gavilán. Al menos es el que está haciendo llamado correspondiente a algún jugador en el campo de juego. Saliendo el conjunto del 2 de mayo. Avanza Morales, recupera Morales, avanza por ese costado derecho, el centro, viene César Ramírez, el remate de Magui, excelente, Marcos Gómez, y la salida de fondo que va a corresponder de vuelta para el conjunto del Sportivo 2 de mayo con Romero, cabezazo de Romero, cabezazo por el costado derecho, no cobró la falta el árbitro, el árbitro, digo bien, Blas Romero, y la salida va a ser para el conjunto de Luqueño por ese costado izquierdo. Tiene la chance el Luqueño de avanzar lentamente en ese costado derecho donde está Morales. Lucas Morales presiona Alan Gómez en la salida. Ahora lo hace Silvero. Silvero, único delantero en esa acción de justamente de jugada en la zona ofensiva del equipo del 2 de mayo. Ahora Fariña, presiona Fariña. Retrocede mucho más atrás el jugador Jonathan Díaz para su portero Francisco Mongelos. Y la salida corresponde al equipo de el Luqueño.
La salida corresponde al conjunto del Sportivo Luqueño, Jonathan Díaz. Pase profundo para su compañero por el costado derecho. Otra vez para su compañero Mongelos. Mongelos saliendo en ese costado derecho del conjunto de Luqueño. Se posiciona justamente en la zona defensiva el equipo del 2 de mayo. 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Salida que va a corresponder a Luqueño. Morales. Más atrás. Para el 21, que es Marcelo Ojeda. Ojeda para su compañero Díaz. Este mucho más atrás para el portero Mongelos, que va saliendo. Aluvión de Luqueño al inicio de esta primera etapa, pero que fue mermando ahora. Marcó mejor el conjunto del 2 de mayo. Ya le dio la mano justamente en esa arrancada también del equipo del Sportivo Luqueño, que tiene mayor dominio de balón. Hay que ver qué indica Gavilán. Bueno, se fue de vuelta el jugador casaca 2, Rodrigo Gómez, que se estaba preparando para el ingreso, pero aparentemente estará de vuelta zona de preparación. Salida que va a corresponder al conjunto de Luqueño. Lenta salida por ese costado izquierdo. Retrocede de vuelta Díaz. Díaz para Morales, mal pase de Díaz, recuperando Alan Gómez. Avanza Gómez a ver cómo hace la jugada, cómo termina. Gómez y el peligro para Silvero. Silvero que recupera. Silvero da el pase para el Romero. Romero por costado derecho, avanza con Alberto Espínola. Espínola que levanta el centro. Cabezazo defensivo de Morales. Llegaba de vuelta el equipo del Gallo Norteño. Excelente el arranque en ese costado derecho. Y el centro de Alberto Espínola en la llegada del 2 de mayo. Recupera por ese costado izquierdo Fariña. Fariña y el centro, segundo palo. Nada pudo hacer en esa zona el equipo del 2 de mayo, ya que estuvo muy atento a la zona defensiva del conjunto del 2 de Gallo Norteño. Estuvo en la zona defensiva atento también el equipo de Sportivo Luqueño. Ya recupera el conjunto del 2 de mayo con Fariña. Fariña y el pase de filtrado era para Alan Gómez. No pudo dominar Gómez. Recuperó Morales. Morales y la salida Luqueño. Avanza el conjunto de Cureluque. Bien la marca de Ramírez. Excelente. Le puso el pecho a esa pelota a Ramírez. Y cede el lateral. Lateral que va a corresponder al conjunto del Sportivo Luqueño. Ya sale jugando Díaz. Díaz que avanza en ese costado izquierdo. Busca retroceder Luqueño por el costado derecho. Ahora Díaz maneja el balón. Juegan ahí, casi llegando al círculo central del campo de juego. Presiona Silvero. Retrocede totalmente el equipo del 2 de mayo. Alberto Espina y el cabezazo defensivo por ese costado derecho de la zona defensiva del 2 de mayo. Avanza Luqueño lentamente. Se va circulando el balón el equipo visitante. Ataca Luqueño por el costado derecho. Morales se prepara para la recepción del balón. Morales retrocede para Díaz. Díaz de vuelta en el medio sector de la cancha, dándole el pase para Facundo Weinac. Y el pase hacia el costado izquierdo, presionando Alberto Espínola. Recuperando Weinac, mucho más atrás para su portero Mongelos. Mongelos iba saliendo el arquero de los Sportivos Luqueños. 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Avanza Luqueño, ahí está Magui, el remate, gol. ¡Gol!
luqueño avanzaba en ese costado izquierdo. Era Magui que avanzaba rápidamente y abre el marcador al minuto 18 de esta primera etapa. Abre el marcador Sportivo Luqueño. Tenía toda la de ganar Luqueño en vista a esa salida rápida por el costado izquierdo. Luqueño abre el marcador aquí en la terraza del país. Convierte el 29. Tomás Muro, casaca 29 para el jugador del Sportivo Luqueño. Por Muro, ahora Luqueño 1, 2 de mayo 0 al minuto 18 de esta primera etapa. Magui le dio el pase a Muro, por ello entonces logra el gol ante la salida de Rossi. De vuelta sale en desventaja el conjunto del 2 de mayo de local. Avanza el 2 de mayo y está el cabezazo. La tapada impresionante de Morales. El cabezazo fue de Marcelo González. Qué tapada lo hizo el arquero de Sportivo Luqueño. Casi vino el gol del empate rápidamente para que de esa manera ataque de vuelta el equipo de Sportivo 2 de mayo. Aquí en la terraza del país hay tiro libre para el equipo del 2. Por ese costado derecho está Fariña. A ver, levanta el balón. Cabezazo defensivo de Luqueño. No pudo dominar en la zona media el equipo del 2 de mayo, recuperando a Alan Gómez. Gómez ahora avanza por ese costado derecho. Da con Romero. Romero para Marcos Gómez. No pudo dominar Gómez. Sale rápidamente Luqueño. Avanza por este costado derecho. Tiene la marca de César Castro. El jugador casaca número 11, QR. No pasó nada. No pasó nada, se tira Oscar Ruiz y viene la tarjeta amarilla, la primera ya para Marcos Gómez. Y bueno, ahí está, estas son las acciones que no tienen duda los árbitros de la capital, ¿verdad? Ante primer error en la zona defensiva del 2 de mayo ya. Tienen entonces la primera tarjeta amarilla el jugador Marcos Gómez para el equipo del Sportivo 2 de mayo. Habrá tiro libre que va a corresponder al equipo de Sportivo Luqueño tras la falta cometida por Marcos Gómez. Frente al esférico están Cantero, Alexis Cantero. Se pone pierna zurda Alexis Cantero. Se prepara el conjunto del Sportivo Luqueño. Autoriza el árbitro Blas Romero. Cantero, segundo palo en las manos muy seguras Rossi para la salida del Sportivo 2 de mayo. Aquí en la terraza del país está ganando Luqueño por la cuenta de un gol contra cero. ...21 minutos de esta primera etapa. El marcador favorable para Luqueño. Luque 1, 2 de mayo 0. Lateral que va a corresponder para el equipo de 2 de mayo. César Castro será el encargado. Es de quitar ese lateral. Ya lo ejecutó para César Ramírez. Ramírez para su compañero Alexis Villalba. Gómez para Castro.
Ramírez, Ramírez para Villalba. Villalba dándole para Marcelo González. González dio para Alberto Espínola, que estaba atacando en ese costado derecho. No pudo dominar Espínola. Y la salida va a corresponder para el equipo de Sportivo Luqueño, que sale desde el fondo con su portero Morales. Era Mongelós. Mongelós.

Monquelos y la salida profundo, no llegó a destino ese balón, será lateral que ya lo ejecuta el 2 de mayo con Alberto Espínola. Pelea Espínola, recupera el capitán, avanza Alberto, viene la marca del jugador de Luqueño, lateral que indica el árbitro, el compromiso Blas Romero, y será lateral que va a corresponder al conjunto de el Sportivo 2 de mayo. Ahí está Ramírez, Ramírez para Fariña, Fariña que va avanzando por el costado izquierdo para el conjunto del Gallo Norteño, va buscando ese costado justamente Alan Gómez, bailotea Gómez, sale de Morales, avanza Gómez, viene la marca de tres jugadores, falta, sí señor, la falta en contra de Alan Gómez, habrá tiro libre en esa punta izquierda que va a corresponder para el equipo del 2 de mayo con Fariña. Posiciona, se posiciona frente al esférico número 30 del conjunto del Gallo Norteño. Hay que empatar ya el partido. Estuvo más eficaz el equipo del Sportivo Luqueño en el arranque, justamente por ese costado izquierdo, donde fue mucho más punzante el equipo de visita, justamente del Sportivo Luqueño, que está ganando por la cuenta de un gol contra cero. Habrá tiro libre a corresponder a Sportivo 2 de mayo. A ver quién se encarga, Marcelo Gómez, era Marcelo, Marcelo González, el que está frente al esférico. Autoriza el árbitro, el compromiso, levantó en la punta izquierda, estuvo atento en la zona defensiva de Luqueño, sale jugando el Sportivo Luqueño, maneja Ojeda, Ojeda sale punteada en ese costado izquierdo, justamente la zona ofensiva del 2 de mayo, y lateral indica el árbitro, lateral que va a corresponder al conjunto del Sportivo de Mayo, que ya lo hizo rápidamente con Romero. Romero y el pase para Alexis Villalba en el círculo central del campo de juego, dejándole para el conjunto de 2 de mayo, donde está César Ramírez, Ramírez para Gómez, Gómez hacia el costado izquierdo, donde está Castro, Castro maneja, Castro haciendo la jugada, el 19, puntazo defensivo de Morales, recupera Luqueño con Magui. Magui, el pase profundo hacia el costado izquierdo con Curey, no pudo dominar Curey Ruiz, y se esfuerza el número 11, se posiciona en ese costado izquierdo en ataque del conjunto del 2 de mayo. Romero, Romero, y el pase profundo para Castro por el costado izquierdo, avanza el conjunto del 2 de mayo. Busca Castro el pase profundo donde está Alan Gómez. Gómez esfuerza, no pudo dominar. Morales ahora corre, Morales, impresionante el físico de Morales, Morales que va con todo Morales, el remate, sin dirección ese remate de Lucas Morales, pero la corrida que se mandó el número 4 de Sportivo Luqueño, el arranque muy, muy profundo realmente de Morales, marcando nosotros el tiempo de juego, 26 minutos, tiempo de juego, 3 wins y el marcador del partido. Automecánica Respuesta Solacho indica que el Sportivo Luqueño está ganando por la cuenta de un gol contra cero ante el 2 de mayo aquí en la terraza del país. Avanza 2 de mayo. El gol lo hizo Tomás Muro al minuto 18 de esta primera etapa. Ya hubo una tarjeta amarilla para Marcos Gómez en lo que ha sido los primeros 20 minutos del primer tiempo. 27 ya ahora, 27, no 20, 27 minutos de esta primera etapa. Va ganando el conjunto del Sportivo Luqueño al 2 de mayo 1-0. Salida que corresponde al Gallo Norteño por el costado izquierdo, está César Castro. Maneja el 19. El pase fue para Marcos Gómez. Gómez que va dándole esa dirección a su pase con Alan Gómez. Más atrás para Alexis Villalba, sale lentamente el equipo del Gallo Norteño, agradeciendo a Automecánica Repuesto Salacho, taller autorizado por las marcas Garden Automotores, Volvo, Santa Rosa Paraguay, para Renault, Chacomel Automotores, para Suzuki, DFSK, JMC Ceres. Avanza Luqueño de vuelta, Magui presiona en la salida, recupera el jugador Ramírez, le da el pase para Villalba, Villalba rápidamente por el costado derecho donde está Marcelo González, González y el pase o no, recupera González, el pase fue para su compañero Espínola, Espínola para César Castro, Castro que domina, levanta el centro, cabezazo de González, a ver Silvero, ¿qué hace Silvero? No pudo dominar Silvero, presiona al 18, en el rebote de Gómez, Gómez le dio vuelta para Marcelo González, a ver si levanta el centro o no, ahora sí, el primer palo,
Se fue por la humanidad del jugador del Sportivo Luqueño. Indica el árbitro, será tiro libre que va a corresponder al conjunto del 2 de mayo. Que de vuelta atacó, que de vuelta está encontrando ese ataque en el costado derecho. Va saliendo el conjunto del Gallo Norteño por este tiro libre que va a corresponder en el costado izquierdo derecho. Será tiro libre favorable para el Gallo Norteño. A ver si aprovecha. Está Silvero, primer palo, el rebote. ¡Está! El cabezazo. El jugador justamente Romero que ingresaba en el segundo palo no llegó a destino. Ese cabezazo. Se pierde la chance el 2 de mayo de poder empatar el partido. Habrá variante en el compromiso. La variante lo va a hacer el 2 de mayo. Lo va a hacer con la casaca número 7. Se prepara Mati Cáceres para el retiro del número 18, el juvenil Freddy Silvero. Al minuto 29 se retira entonces casaca número 18 para Silvero. Y va a ingresar con la 7 Fernando Matías Cáceres. Al minuto 30 la variante en esta primera etapa. Y bueno, no hay efectividad con Silvero. Hay que ver qué realiza Matías Cáceres en su ingreso en esta primera etapa. Ojalá que sea efectivo el cambio para el Gallo Norteño. Salida que va a corresponder al conjunto de Luqueño. Sale con todo Mugelos. Cabezazo defensivo de Villalba. Recupera el balón Alan Gómez. El pase para Marcos Gómez. Este para Fariña. Prisa Fariña. Círculo central del campo de juego. Da el pase para Romero. Por el costado derecho avanza. El 2 de mayo con Gómez. Gómez para Romero. Romero de vuelta para Marcelo González. González mucho más atrás para Espínola. Espínola que da el pase para Marcos Gómez. Este retrocede mucho más atrás para César Ramírez. Ramírez dando el pase por el costado derecho izquierdo. Digo bien dónde está Castro. César Castro dándole el pase para Alan Gómez. Gómez que da pase profundo para Marcos Gómez. Ahora avanza por el costado derecho de vuelta al conjunto del 2 de mayo con Espínola. Casi se complica Espínola, retrocede mucho más atrás en el círculo central del terreno de juego. Está dando el pase Villalba para César Castro. Castro para Fariña. Bailotea Fariña, da el pase para Matí Cáceres. Ahí baja Cáceres, mano. Para mí que es mano. Se fue por la mano, no. Estuvo frente a esa acción el juez del partido, Romero. Y bueno, no pasó nada, no fue llamado al VAR. Y avanza el 2 de mayo con Castro. El pase por costado izquierdo, ahí está Gómez, levanta el centro. Cabezazo ofensivo. Avanza el 2 de mayo con Gómez. Marcos, el remate por encima del travesaño de Francisco Mongelós. Otra llegada más del conjunto del Gallo Norteño. Impresionante remate lo hizo Marcos Gómez por encima del travesaño de Francisco Mongelós. Llegó el Sportivo 2 de mayo. Llegó el Gallo Norteño. Quiere el empate. Quiere el empate el 2 de mayo en la terraza del país. Marcando el tiempo de juego, 32 minutos. Triwins Uniformes acompañando tu momento. Y aquí en la terraza del país está cayendo el 2 de mayo por la cuenta de un gol contra cero. 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Avanza el 2 de mayo por el costado derecho. Ataca Fariña, quiso dar el pase profundo donde está Mati Cáceres, no alcanza, sale defendiendo Jonathan Díaz en el costado izquierdo para Luqueño. Díaz dio el pase en el pecho del jugador Bogado. Giovanni Bogado da el pase para Ruiz. Ruiz que corre en ese costado izquierdo. El pase para Magui. Magui da el, quiso dar el taco justamente para su compañero. Falta de Magui, el capitán del Sportivo Luqueño. Cometió la falta y será salida que va a corresponder para el 2 de mayo. Rápidamente le dio el pase César Ramírez para Castro. En el costado izquierdo de vuelta avanza el 2 de mayo con Alan Gómez. Gómez y el pase para Marcos Gómez. Gómez y bailoteando por el costado izquierdo de vuelta para César Castro. Castro amaga. Castro busca la jugada en el medio. Avanza Romero. Romero que alcanza, no, no se fue. Dio el taco por el jugador del Sportivo Luqueño. Y habrá tiro libre
Tiro libre para el equipo del 2 de mayo. Punteó el balón de taco justamente con Lucas Morales y será tiro libre que va a corresponder para el Sportivo 2 de mayo. Autorizó el árbitro Blas Romero. Vendrá el tiro libre, dio el pase nomás a Fariña. A ver si levanta Fariña. Ahora sí, segundo palo. Cabezazo de Alberto Espínola. El rebote de vuelta le quedó para Weinag. Recupera el 2 de mayo el ataque. Quiso darle de frente a Alberto Espínola, pero estuvo atento Weinag en la salida del Sportivo Luqueño. 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Marcando el tiempo de juego, Three Wins Uniformes. 35 minutos de esta primera etapa. 35 ya de esta primera etapa. Y el marcador del partido, Automecánica Repuestos Saracho, indica que el Sportivo Luqueño va ganando por la cuenta de un gol contra cero. Al minuto 18 abrió el marcador el jugador Tomás Muro. Al minuto 18 del primer tiempo va ganando Luqueño, avanza Luqueño por el costado derecho. Morales, cabezazo ofensivo de Alberto Espíndola. Pelea Morales, recupera Marcelo. Van tres en ataque para el 2 de mayo. Avanza el Gallo Norteño por el costado izquierdo. Fariña, avanza Fariña. Que venga el primer, que venga el empate, que venga el empate. Alan Gómez, a ver si remata o no. Alan Gómez se complica. Alan Gómez recupera Morales y la salida será para el Sportivo Luqueño con Ojeda. Ojeda y el pase para Giovanni. Giovanni dio el pase, no es falta, le dio ley de ventaja el árbitro para el 2 de mayo. Avanza Fariña, pisa Fariña el balón, le dio el pase para Marcos Gómez. Más atrás para César Castro. Castro que domina, busca la jugada individual. Castro avanza por Romero. Romero profundiza el pase para Fariña. Está llevando el centro sin destino alguno. Recupera de vuelta el 2 de mayo en el círculo central del campo de juego donde está Marcos Gómez. Este maneja y da el pase para Alberto Espínola, que acompaña el ataque ahora Alberto Espínola por el costado derecho. Más atrás para Alexis Villalba. Villalba de vuelta para Ramírez. César busca de vuelta a Romero en el costado izquierdo. No tiene ideas el 2 de mayo, no está profundizando, no hay eficacia en el ataque. Busca de vuelta circular el balón por el costado derecho. Más atrás Alberto Espínola para Marcos Gómez. Para Castro, a ver qué hace Castro. Le dio el pase para Fariña. Fariña y el centro. Cabezazo ofensivo. No hay ningún creativo. No hay ninguna una chispa justamente de la zona ofensiva del 2 de mayo. Todo muy mecanizado, todo muy muy muy notable. Se nota lo que van a hacer los jugadores del 2 de mayo y por ello le están pescando la gente del Sportivo Luqueño, que viene para llevar los tres puntos aquí en la terraza del país. Ojalá que no, ojalá que el 2 de mayo se recupere de vuelta, que salga con un empate ya en esta primera etapa. Hay muchos partidos por delante, recién estamos llegando al minuto 40 del primer tiempo, pero todo el segundo tiempo está favorable para el 2. Ojalá que llegue el empate antes de terminar este primer tiempo. Villalba recupera para el 2 en el medio sector de la cancha y dio el pase para Marcos Gómez. Gómez, Alberto Espínola, el capitán. Alberto Espínola retrocede de vuelta para Gómez, pasando el círculo central del campo de juego. Está Castro y ahora alienta el Sportivo Luqueño con su batucada que se llegó hasta la terraza del país. Mientras que nosotros estamos lejos todavía de la batucada del 2 de mayo, que está en el sector norte, y nosotros no tenemos la posibilidad de escuchar desde nuestra cabina. Sí, nos toca escuchar a la gente de Luqueño aquí hacia el sector sur. Avanza 2 de mayo, a ver si hace el empate o no. Recupera el medio sector, el conjunto de Luqueño con Mogui. Ahí está Mogui, le da el pase para el 21 Ojeda. Ojeda bailotea frente a la marca de César Ramírez. Retrocede, de vuelta Ojeda. Recupera Alan Gómez, pisa el balón Gómez. Avanza el 2 de mayo con César Castro. Castro pasa ahora al medio sector de la cancha. Busca la jugada individual César Castro. Nadie le acompaña, él está solo. Castro, a ver si recupera Castro. Sí, avanza el 2.
que venga el empate de Alan Gómez. A ver, Alan Gómez se va con todo, ¿no? Se le escapó el balón, no pudo reaccionar, no pudo rematar a Alan Gómez. Iba contragolpeando el duqueño con ese costado izquierdo Ruiz. Avanza Ruiz, solo Magui, el pase profundo sin dirección. Para el 2 de mayo, iba saliendo rápidamente Romero. Romero para Fariña, Fariña que va avanzando para el conjunto del 2 de mayo. Y va gritando justamente la afición deportiva porque no hay sorpresa, no hay velocidad en los contragolpes del 2 deportivo 2 de mayo. Totalmente abarrotado de gente del Sportivo Luqueño, ahora en la zona defensiva, va saliendo lentamente Alberto Espíndola, todavía muy lento, no hay sorpresa, reitero, el 2 de mayo no está pudiendo llegar a dañar la zona defensiva de Luqueño. Castro, se posicionó Castro como un volante ofensivo, le dio el pase para Alberto Espínola, Espínola amaga el pase profundo, lo hizo para Marcelo Gómez, González, digo bien, González levanta el centro, Morales, el cabezazo defensivo de Luqueño, ahí está el remate, Marcos Gómez de pierna zurda, no tuvo la chance de efectivizar ese remate de pierna zurda de Marcos Gómez, con unos intentos desde el área grande, lo está llegando el equipo de el 2 de mayo. Marcamos el tiempo de juego, Three Wins, 40 minutos de esta primera etapa y el marcador del partido. Automecánica Repuestos Arachi indica que Sportivo Luqueño se está haciendo fuerte aquí en la Terraza del País, lo está ganando 1-0 al Sportivo 2 de mayo con gol de Tomás Muro al minuto 18 de la primera etapa, ganando el Sportivo Luqueño 1-0. Recupera el medio sector de la cancha el conjunto del 2 de mayo con Alexis Villalba. Villalba se va a un costado. ¿Dónde está Marcelo González? Este para Romero. Romero para González. De vuelta al 1-2 correspondiente. Romero y el pase largo para Fariña. Falta en contra de Fariña. La tarjeta, señor juez. Y la tarjeta, señor juez. No pasó nada. Se fue la mano del jugador de Luqueño para con el jugador del 2 de mayo. Para mí tiene que ser tarjeta amarilla, pero no lo vio de esa manera Romero, Blas Romero. Este árbitro es un personaje ya. Mucho reclamo la gente de Libertad. En el último compromiso el día domingo, justamente en el partido entre Libertad y Cerro Porteño. Muchas dudas de este árbitro Blas Romero y ahora de vuelta no está siendo efectivo. Y por sobre todo no lo está haciendo riguroso para con la gente del Sportivo Luqueño. Sí, lo hizo ya rápidamente una tarjeta amarilla para Marcos Gómez, el volante central del Sportivo 2 de mayo. Entonces, no hay una buena conducta del árbitro de este compromiso. Marcelo González levanta el centro, cabezazo de Morales. Lucas Morales es cabezazo para el equipo luqueño. Ahora falta, indica el árbitro, falta a favor del 2 en el área grande, en ese costado derecho. Hay falta favorable para el Sportivo 2 de mayo. A ver si viene o no el gol del empate desde este tiro libre donde está Fariña. También se encuentra frente al esférico Marcelo González. Agarra Marcelo González el esférico. Tendrá el tiro libre favorable del Sportivo 2 de mayo. Que venga el empate. Se posiciona 2 en la barrera del Sportivo Luqueño. Tiro libre que va a corresponder para el Gallo Norteño. Que venga el empate. Autoriza el árbitro Blas Romero. Pierna derecha para González. Levanta el centro. Primer palo. Rebote. Alan Gómez por encima del travesaño. Muy fuerte. Desde muy abajo le agarró la pelota y se levanta el esférico por encima del travesaño de Francisco Mongelos. Esto sigue victoria con victoria para el equipo del Sportivo Luqueño, ganando 1-0 aquí en la Terraza del País, en el Sportivo, en el Río Parapití, el Sportivo 2 de mayo. Avanza 2 de mayo, Alan Gómez con Morales, el encontronazo, recupera de vuelta Ojeda, Ojeda por el costado derecho para el Sportivo Luqueño con Magui, subcapitán. Avanza Matías Cáceres. Cáceres pelea solitario en la zona ofensiva del conjunto del 2 de mayo. Matías Cáceres
tras la salida de Silvero, el juvenil casaca 18 que se retiró para el ingreso de Matías Cáceres en esta primera etapa. Avanzando Luqueño lentamente por el costado izquierdo. Retrocede para su compañero Jonathan Díaz. Este más atrás para Lucas Morales. Por el costado derecho avanza Luqueño. Magui no pudo alcanzar el balón tras el pase de su compañero Morales. Ahora va saliendo el equipo del 2 de mayo. Marcos Gómez en el medio centro de la cancha. A ver a quién le doy, dice Marcos Gómez. Posicionate vos hacia el costado izquierdo a César Ramírez. Dio el pase Ramírez. A ver a quién le doy también. Se posiciona Ramírez y nadie, solamente Marcos Gómez, que va circulando lentamente por el costado derecho. Sin mucha variante el equipo del 2 de mayo. No puede atacar, no puede darle la sorpresa. No puede llegar a los 5 o 6 defensores que está teniendo el equipo del Sportivo Luqueño en la zona defensiva. Morales avanza 2 de mayo por el costado derecho. Recupera a Marcos Gómez. Más atrás para César Ramírez. Pasando el medio sector de la cancha Ramírez. Otra vez el pase de un lado a otro, pero sin profundidad. No daña absolutamente nadie. Nosotros llegamos a la parte final de esta primera etapa. Llegando a la parte final del primer tiempo, señoras y señores. Marcamos el tiempo de juego. Three wins. 45 minutos de esta primera etapa. Y el marcador del encuentro automecánica respuesta a Saracho indica que el Sportivo Luqueño está ganando por la cuenta de un gol contra cero. Un minuto de adición es lo que indica el cuarto árbitro. Nelson Palma, el cuarto árbitro, indica que está un minuto de adición para este compromiso. Tiro libre que va a corresponder en el costado izquierdo para el 2 de mayo. Levanta Fariña al centro. Cabezazo de Romero. A ver si González pudo llegar a destino, ¿no? Hay salida de fondo que va a corresponder al Sportivo Luqueño, indica el árbitro. Esto va a terminar, señoras y señores. Se va a culminar en la primera etapa con victoria parcial del Sportivo Luqueño. Morales, ese Mongelos, digo bien, Mongelos, el portero de Luqueño, Francisco Mongelos, y el profundo saque a un costado donde está Magui, el capitán. No pudo dominar Magui. Ahora sí, mira su cronómetro, Blas Romero. Final del primer tiempo. Aquí en el río Parapití está todo favorable para el Sportivo Luqueño, que sale con una victoria parcial de un gol contra cero. El 2 de mayo que no tuvo ninguna clara, por lo menos para poder revertir esta situación. Nosotros hacemos un breve corte desde el estudio de Cerro Corá FM para luego retornar en el segundo tiempo. Aplauso por lo menos de parte del sector de preferencia, alentando a la gente del Sportivo 2 de mayo. Señoras y señores, hacemos un breve corte en los estudios de Cerro Corá FM y ya retornamos.

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comenzar este segundo tiempo en el duelo entre el Sportivo 2 de Mayo y el 2, el Sportivo Luqueño, para llevarte la alternativa a Todo Deportes y Cerro Corá FM. Va a dar ingreso en este segundo tiempo el jugador Matías Moya, casaca 27, se prepara para arrancar en el segundo tiempo. Modificaciones que va a tener el equipo del 2 de mayo entonces en el arranque de esta segunda etapa. Y el Sportivo Duqueño también con variantes para la segunda etapa. Está ganando Luqueño por la cuenta de un gol contra cero. Y tiene la posibilidad de arrancar el número 14, Fernando Benítez. Y también el 22, Santiago Ocampos, en el conjunto entonces del Sportivo Luqueño. Son variantes que se preparan para la segunda etapa. Y en el 2 de mayo, Matías Moya será el encargado de avanzar en el costado derecho. Se va a retirar entonces Marcelo González. Primero variantes para Luqueño. La primera ventana se retira el 21, Marcelo Ojeda. Y el 15, Sebastián Maldonado, son las variantes para el Sportivo Luqueño. El 2 de mayo se retira el número 40, Marcelo González, para el ingreso del 27, Matías Moya. Señoras y señores, esto va a arrancar en instantes, segundo tiempo del compromiso aquí en la terraza del país. El Sportivo Luqueño ganando por la cuenta de gol contra cero. Pita el árbitro Blas Romero. Arrancó el compromiso, segunda etapa. Fecha 8 del torneo clausura. Está ganando el Sportivo Luqueño 1-0. Arranca con todo el 2 de mayo desde el fondo con Marcos Gómez. Gómez para su compañero César Ramírez. Ramírez para Castro, avanza Castro por el costado izquierdo, pase profundo para Castro, se posiciona bien Fernando Benítez, recién ingresado en el equipo luqueño. Avanza Morales, Morales para Magui, Magui que da la acción de pivot, recuperando César Ramírez. Ramírez para Romero, este más atrás, buscándole vuelta por el costado derecho a jugador Alan Gómez, se esfuerza, Matías Cáceres no pudo dominar. Avanza el conjunto de Luqueño, pero ya encontró la fórmula de la marca justamente de Alberto Espínola. Será lateral que va a corresponder al Sportivo 2 de mayo. Espínola para Alexis Villalba, este para César Ramírez. Ramírez que va buscando a su compañero Castro por el costado izquierdo, saliendo desde el fondo del equipo del 2 de mayo. Castro ya pasó al medio sector de la cancha, dándole para Moya. Moya más atrás para Marcos Gómez, maneja el 16, ahí está Gómez, pisa el balón, recuperando por el costado derecho, haciendo justamente el abanico el jugador Alan Gómez. Gómez para Romero, Romero que profundiza, la marca fue del jugador Weidnack y sale con todo el zaguero del Sportivo Luqueño, no quiso saber nada Jonathan Díaz, salía rápida de costado para el conjunto del 2 de mayo. Alberto Espínola en la marca, Giovanni Bogado, mal pase de Díaz y la salida será para el 2 de mayo de vuelta. Con más tranquilidad le indica Marcos Gómez a sus compañeros. Ahí está Alberto Espínola para el saque manual. Alberto Espínola, el pase fue para Romero. Oscar Romero no pudo hacer, no pudo dominar tampoco Oscar Ruiz. Y ya sale jugando Marcos Gómez para el 2 de mayo. Otra vez el remate de Marcos Gómez por la humanidad de Magui. Avanza al 2 de mayo con Fariña. Fariña da el círculo y el pase para Marcos Gómez. Retrocede Marcos Gómez a su compañero Ramírez. Ramírez
dándole el pase justamente para su compañero Castro. Castro para Marcos Gómez, profundiza Fariña para Matías Cáceres, mal pase de Cáceres. Segundo partido que le veo impreciso a Matías Cáceres. Por lo menos las veces que le llega el balón no está siendo efectivo. Recuperó Luqueño, avanza por el costado izquierdo, a ver qué hace Luqueño, va buscándole vuelta al remate. Con todo vino a defender el jugador Romero, Oscar Romero, porque se salvaba el 2 de mayo. Alexis Cantero con todo llegó hasta el fondo y remataba. Menos mal estuvo atento la zona defensiva con Oscar Romero. Si no, iba a ser justamente el segundo tiempo, el segundo tanto del equipo de el Sportivo Luqueño. Avanzó con todo, llegó con todo de vuelta el Cure Luque. Habrá tiro libre para el Sportivo Luqueño. Cantero será el encargado. Alexis Cantero, el pierna azul, levanta el centro. Segundo palo, no llegó nadie. Lo hizo Morales para el Sportivo Luqueño. Impresionante la envergadura física de Lucas Morales para el Sportivo Luqueño, que recupera el balón saliendo desde el costado izquierdo. Giovanni Bogado pisa el balón. Bogado retrocede para su compañero Facundo Weinac. Weinac hasta su portero Mongelos, saliendo Weinac con Díaz que levanta el esférico. Pelotazo defensivo de Ramírez, cabezazo ahora de Marcos Gómez, otro cabezazo de Romero. El pase fue para Moya, no alcanza a dominar el jugador de Luqueño, en el lateral que va a corresponder al 2 de mayo. Ya lo hizo César Castro, dándole vuelta Marcos Gómez para su compañero en este costado derecho, Alexis Villalba. Villalba quiso dar el pase profundo, va buscándole justamente Matías Cáceres. No pudo dominar el jugador de Luqueño, Alexis Cantero. Se fue por la humanidad del jugador del 2 de mayo, Romero, Oscar Romero. Puso la pierna hacia el lateral que va a corresponder al equipo de Sportivo Luqueño, que está ganando por la cuenta de un gol contra cero en este segundo tiempo. Ganando el Sportivo Luqueño por la cuenta de un gol contra cero, avanzando desde el costado izquierdo el jugador Muro, el autor del tanto para Morales. Morales que va, Morales que remató. Otra vez Morales tuvo la chance de remate desde el costado derecho a los 5 minutos de esta segunda etapa. Marcador de tiempo, Three Wins Uniformes. 5 minutos de esta segunda etapa y el marcador del encuentro automecánica Repuestos Salache indica que el Sportivo Luqueño está ganando por la cuenta de un gol contra cero. Salida de costado será para Luqueño. Tiro libre que va a corresponder para Cure Luque. Este es Cure y Ruiz. Avanza Luqueño por el costado izquierdo, de vuelta. Más atrás retrocede el juego Sportivo Luqueño. Alexis Cantero levanta el centro. Sale con todo la zona defensiva del Sportivo 2 de mayo. Fariña no pudo dominar. Recupera Oscar Romero para Alan Gómez. Gómez más atrás para Alberto Espínola. Se esfuerza. Espínola levanta el esférico. Espínola remata de vuelta a la zona defensiva de Luqueño. Otra vez recupera el 2 de mayo desde el fondo de la salida. Será con Rossi, el portero que ya salvó el primer tiempo. Un remate de cabeza de Curey Ruiz. Salida de Alexis Villalba por el costado derecho para el conjunto del 2 de mayo. Lo hace para Alberto Espínola. Espínola para la Gómez. Gómez que da el pase profundo para Marcos Gómez. Ahora avanza al Duqueño. Ahí era 2 de mayo que avanzaba con Oscar Romero. Romero levanta el centro. Cabezazo defensivo del Sportivo Luqueño que sale jugando con Romero. Avanza Bogado. Giovanni Bogado pisa el 10 del Luqueño. Busca la jugada por el costado derecho. No alcanza a dominar el número 22, Santiago Campos, recién ingresado en el segundo tiempo para el equipo de Luqueño. Y será salida que va a corresponder al 2 de mayo desde el fondo con César Ramírez. Ramírez y el pase para Marcos Gómez. A ver, Mo Gómez, a quien le da el pase de vuelta para César Ramírez. Lenta salida del 2 de mayo con Moya por el costado izquierdo. A ver qué hace el 27. También le mira a quién dar el pase. Dio el pase para Ramírez. Ramírez para Villalba. A Villalba para Gómez. Alan Gómez que avanza por el costado derecho. Alan Gómez está el 10. Alan Gómez que va. Quiso pasarle de Cantero y lo pudo
lograrlo. Alan Gómez se fue el balón por el jugador de Luqueño, Alexis Cantero. Entonces será lateral. Lateral que va a corresponder al Sportivo 2 de Mayo. Free Wings Uniformes apoyando esta cobertura a través de A Todo Deportes y Automecánica y Repuesto Saracho, del amigo Leonardo Saracho, apoyando esta cobertura de A Todo Deportes y viendo muy de cerca el desarrollo de del torneo Clausura 2026. Avanza Magui, barre con todo el jugador Ramírez a un costado. Será lateral que va a corresponder a Luqueño, que ya lo realizó Oscar Ruiz. Ruiz para Cantero. Cantero zafándose, pero se recupera Gómez. Avanza Matías Cáceres. Ahí está el 7, va Cáceres para Gómez. No pudo dar el pase, no le pudo dar nunca el pase Matías Cáceres a Alan Gómez. Se desperdicia la chance de vuelta del ataque del Sportivo de Mayo. Aprovecha Luqueño para irse rápidamente por el costado derecho, donde ya está avanzando el número 14 del jugador que justamente ingresó, Benítez. Benítez, que alcanza a dar el pase más atrás para su compañero, el número 22, Santiago Campos. Avanza Duque lentamente el círculo central del campo de juego, manejando Weinac más atrás para su portero, y la salida será para el Sportivo Luqueño. Se preparan dos variantes para el 2 de mayo. Se vendrá Tobías Portillo, casaca 22, y también el 25, Tobías Cervera. Los Tobías serán los que van a estar ingresando en este segundo tiempo para completar variantes de Eduardo Ledesma y Diego Gavilán, porque había cambiado por Fernando Matías Cáceres y Freddy Silvero el primer cambio. Ahora habrá segunda ventana, dos cambios. Busca el círculo central del campo de juego Romero. Oscar Romero profundiza para Matías Cáceres. Falta en contra de Matías Cáceres. Menos mal que cobró la falta, porque de vuelta era una pelota perdida en el ataque del Sportivo 2 de mayo. Habrá variantes, se retira casaca 24 Oscar Romero en el medio sector de la cancha del Sportivo 2 de mayo para el ingreso de Tobías Cervera, y el número 10 Alan Gómez para el ingreso de Tobías Portillo, casaca 22. A ver si le dan un poco más de sorpresa estos jugadores que son cambio fijo para el Sportivo 2 de mayo. Tiro libre que va a corresponder al Sportivo 2 de mayo. En el costado izquierdo, frente al esférico, se posiciona Moya. A ver si se logra el empate en esta acción. Blas Romero autoriza la ejecución de este tiro libre. Moya levanta el centro directo al arco. ¡Rebote! A ver si no pudo recuperar nadie. Absolutamente nadie. El rebote cedido por Mangelós. Él buscó al arco justamente Moya. El remate frontal a la portería del Sportivo Luqueño. Se salva, lo salva justamente Francisco Mangelós, el portero del Sportivo Luqueño. Nadie pudo aprovechar rebote. Avanza el 2 de mayo, Portillo avanza por el costado. Ya está Matías Cáceres, el remate. ¡Moya! Ingresaba en ese costado izquierdo Matías Moya. El taco de pase justamente lo dio Fernando Matías Cáceres. Se le pasó de largo a Matías Cáceres, por eso hizo esa acción. En el rebote no pudo ser preciso Moya. Se pierde el empate del Sportivo 2 de mayo. Habrá tiro libre que va a corresponder al Gallo Norteño. Moya y la ejecución en el segundo palo. De vuelta el cabezazo defensivo para el Sportivo Luqueño, que se salvó de esta acción, que ya recupera con Bogado, que va avanzando con Magui, pasando el círculo central del campo de juego. Magui dándole el pase para el 29, que avanza por el costado izquierdo del conjunto del Sportivo Luqueño. Comete la falta Muró, contra Muró la falta, dice el árbitro. Portillo fue el que cometió la falta y recuperó de vuelta al Sportivo Luqueño, que avanza con todo desde el fondo con el jugador Mangelós, el portero, que hizo una verdadera tapada para callar el empate del Gallo Norteño por Mangelós. No se pudo gritar el gol del empate del Sportivo de Mayo al minuto 57 de este segundo tiempo. Avanza Portillo. Portillo que quiere dominar, no pudo lograr realizar ese pase. Portillo
Tobías Portillo dándole para Alberto Espino, de Taco Espínola para Portillo, de vuelta dejándole para Fariña. Fariña más atrás para su compañero Alexis Villalba. Villalba para Marcos Gómez. Gómez que circula por el costado izquierdo donde está César Castro. Este para Moya. Moya haciendo la jugada, de vuelta lentamente el conjunto del 2 de mayo. Avanza el 2 de mayo por el costado derecho con Fariña. Fariña para Portillo, Portillo para Espínola. Fariña ahora avanza, Fariña el remate. Segundo palo, ahí está. No pudo lograr rematar Matías Cáceres, pero estuvo atento Weinac. Señoras y señores, que venga el empate. Que venga el empate en este compromiso. El 2 de mayo lo está intentando. El 2 de mayo quiere el empate. A ver si logra en este tiro libre, segundo palo. Cabezazo, gol. ¡Gol!

Matías, Matías Cáceres, el goleador del conjunto deportivo 2 de mayo. Testazo frontal a la portería de Mongelós. Qué fuerte testazo tras el centro, desde el costado derecho, por Fernando Matías Cáceres. Empata el compromiso el Gallo Norteño en este compromiso por la fecha 8 del torneo clausura, por Fernando Matías Cáceres al minuto 14 de esta segunda etapa. Empata el compromiso en la terraza del país. Fernando Matías Cáceres indica que el 2 de mayo empató al Deportivo Luqueño 1. 2 de mayo 1. Testazo de Fernando Matías Cáceres para el empate. A ver si logra pasar de vuelta este compromiso duro ante el Luqueño, que avanza de vuelta con Curaí Ruiz por el costado izquierdo. Viene Alberto Espínola recuperando. Espínola, excelente la experiencia del Beto Espínola para lo que iba a ser el avance de Curaí Ruiz por ese costado izquierdo. En ataque para el conjunto del Sportivo 2 de mayo. Nosotros marcamos el tiempo de juego. Three Wins. Minuto 15 de esta segunda etapa. Y el marcador del encuentro de automecánica, Respuesta Saracho, ya indica que el 2 de mayo está empatando ante Sportivo Luqueño 1-1. Avanza el 2 de mayo con Villalba. Villalba, más atrás para Marcos Gómez, este para César Castro. Avanza el 2 de mayo por ese costado izquierdo. Moya no pudo dominar. Morales, y el saque de costado será para el conjunto del Gallo Norteño. Ya lo realiza rápidamente César Castro, más atrás para César Ramírez. Ramírez buscándole a Alberto Espínola, que está avanzando ya un poco más adelante para el círculo central del campo de juego, dando el pase profundo para Portillo, que avanza por el costado derecho. Portillo pisa al número 22, dando el pase de zurda. Busca la jugada con Marcos Gómez. Gómez para Villalba. Villalba de vuelta para Marcos Gómez. Busca la jugada por el costado izquierdo, donde se encuentra César Castro. Castro se posiciona más atrás para César Ramírez. Este mucho más atrás para su portero Rossi, que va a salir de vuelta para empezar toda la jugada para el Gallo Norteño. Que en este ataque venga el segundo tanto del conjunto del Gallo Norteño aquí en la terraza del país. Está mereciendo ya ganar el compromiso. Lo está haciendo mejor en el segundo tiempo, buscando con más sutileza, con mucho más arraigo, con dos en ataque ya también para el equipo del Gallo Norteño. Ahora Fariña avanza. Esta es la posición de Fariña, ¿sí? El de distribuidor, el que maneje los tiempos de juego, el que maneje los ataques para el 2 de mayo, tiene que ser Fariña. Ya están dos en la zona ofensiva, dos delanteros, como lo hace justamente Casaca 25, Tobías Cervera y Matías Cáceres. Los dos centrodelanteros, uno un poco más jugando desde afuera, que es Cervera, y se posiciona en el círculo central de la distribución Fariña. Único en la zona medio de marca es Marcos Gómez. Portillo en el costado derecho, en ataque para el equipo del 2 de mayo. Cabezazo defensivo, Villalba avanza. Matías Cáceres, a ver si lo alcanza a dominar. Matías Cáceres domina. Cáceres no tocó nadie. Sí lo dice el jugador de Luqueño, dice en línea del compromiso. Marcos Gómez pisa el balón. Avanza Gómez, da el pase para César Castro por el costado izquierdo. Castro hacia el remate. No le salió bien ese remate a César Castro. Weinac estuvo dominando de vuelta. Recuperó el 2 de mayo con el medio sector de la cancha con Marcos Gómez. Gómez para Alberto Espínola. De taco Alberto Espínola para Marcos Gómez. Ahí está Villalba. Villalba para César Castro. Haciéndola al Nico César Castro para su compañero Moya. Moya más atrás para Ramírez. A no complicarse en el fondo, 2 de mayo, que salía a presionar justamente Maggi, el capitán del Sportivo de Mayo. Avanza Portillo, logra dominar Portillo, el remate. Con todo ingresaba Cervera y tuvo que esforzarse Weinac para quitar a un costado. Será saque de esquina que va a corresponder al equipo del 2 de mayo. Moya, el encargado de tiro libre de vuelta para el conjunto del Gallo Norteño. Que venga el segundo, que venga el segundo.
Autorizó el árbitro Portillo para Fariña. Fariña, a ver qué hace el 30. El pase para Portillo. Avanza Portillo hasta el remate. Cabezazo, gol. ¡Gol! Estaba en posición adelantada, dice el árbitro. Estaba en posición adelantada, dice el árbitro. Está en posición adelantada, indica en línea número 2. Diego Silva. Hay que ver qué indica el VAR en esta jugada. Hay que ver qué indica el VAR en esta jugada. Hay posición adelantada, indica línea número 2. Se anula la jugada. El cabezazo en el área del Sportivo Luqueño era favorable para el 2 de mayo. Variantes en el Sportivo Luqueño. Se retira casaca 29. El autor del gol, Tomás Muro. Para el ingreso del 24, Samuel Beltrán. Samuel Beltrán. Y la salida será de Mongelos desde el fondo. No valió el gol. El segundo del 2 de mayo. Lo gritamos con todo, obviamente. El gol de Matías Cáceres de vuelta. Cervera. Presiona Cervera. En el medio, pelea Matías Cáceres, avanza Luqueño con Curey Ruiz por el costado izquierdo. Busca la jugada individual, Luqueño, Portillo se salva. Recupera Espínola para Fariña, avanza Fariña para el jugador Espínola. Espínola que avanza con todo, Alberto. El Beto Espino, falta, tarjeta roja tiene que ser esto, no, amarilla. Muy, muy liviano el árbitro, Blas Romero de vuelta. Le empuja, le jalonea al recién ingresado Fernando Benítez con tarjeta amarilla para el conjunto de Luqueño. Habrá tiro libre para el equipo del Sportivo 2 de mayo. Luqueño está siendo presionado, le está llevando por el arco prácticamente al Sportivo Luqueño 2 de mayo. El 2 de mayo quiere el segundo gol, quiere la victoria en la terraza del país, no quiere largar la punta del torneo, se quiere mantener allá arriba, levanta el centro, ya cabezazo defensivo del Sportivo Luqueño, ahí está Ramírez, no pudo dominar, sale defensivamente Luqueño, recupera Moya, el pase fue para Fariña, el pase profundo para Cervera, no pudo vuelta hacerlo el conjunto del 2 de mayo de Taco Portillo, recupera gol Gallo Norteño, lateral que va a corresponder para el 2 de mayo con Marco Gómez. Gómez en el círculo central del campo de juego para César Castro. Domina Castro, el pase de vuelta para Villalba, pasando el medio sector de la cancha, Villalba con Espínola. Espínola busca la jugada y la tranquilidad de Marco Gómez en el medio sector de la cancha, circulando el balón, haciendo el abanico el 2 de mayo. Ramírez más atrás para el compañero Moya para Gómez. Gómez este para el Beto Espínola, que ya se sube totalmente Beto Espínola como un volante más en ataque. Castro para Ramírez, a no perder el balón ahí en ataque el 2 de mayo. Ramírez y mucho más atrás para su compañero Rossi. Llegamos ya al minuto 25. Llegando ya al minuto 25 de esta segunda etapa. Tarjeta amarilla para Fernando Benítez, casaca 14. Lateral que va a corresponder para Luqueño. Magui, el control del balón para Giovanni Bogado. Recupera César Castro, el pase para Fariña. Fariña, avanza Fariña, va con todo el 2 de mayo. 13 en ataque, va Fariña para Moya, profundiza Portillo. Falta, sí señor, falta a favor del Sportivo 2 de mayo. Tarjeta amarilla para el jugador casaca número 5, Jonathan Díaz. Amarilla para el jugador de Luqueño. Tiro libre en la media luna del área grande.
Habrá tiro libre favorable para el 2 de mayo. Que venga el gol de... El segundo gol del 2 de mayo. En la media luna, en el ciclo central, digo bien, en el área grande del compromiso del partido, en donde el 2 de mayo tiene la posibilidad del segundo tanto aquí en la terraza del país. Tiro libre favorable para el 2 de mayo. Que venga el segundo. Queremos gritar el segundo tanto del Gallo Norteño. Fariña, Moya. Se hace el círculo entre la conversación de César Castro y Moya. A ver qué hace, quién decide, quién va a lograr rematar ese balón. Que venga el segundo, señoras y señores. Se posiciona César Castro, también Fariña, también Moya. Se retiró Moya ahora. Habrá tiro libre favorable. 4, 5, 6, 7, 8 en la barrera de Luqueño. A ver que venga el segundo del 2 de mayo, Fariña. Alexis Fariña se posiciona. Autoriza el árbitro Romero. Pasa adelante Castro, Fariña, y está remate. Qué cerca Fariña en el palo del arquero Mongelós. Se pierde ese remate por encima de la barrera del Sportivo Luqueño. Pasó muy cerca realmente, fue bastante despacio ese remate, no llegó a dirección, a tomar dirección el remate de Fariña. Se pierde la chance el 2 de mayo, recupera de vuelta en el medio sector de la cancha el conjunto del local del Gallo Norteño con Moya. Moya se resbala, Moya recupera ahora con César Ramírez. Ramírez para Alexis Villalba, avanzando el 2 de mayo por el costado derecho donde está Espínola. Espínola para su compañero Portillo por el costado derecho. Portillo no pudo rematar. Portillo y el pase para Marcos Gómez. Gómez no pudo mirar tampoco. Saliendo Maggi desde el costado derecho rápidamente para Morales. Morales esfuerza bien la marca de Moya. Lateral que va a corresponder al 2 de mayo, indica el árbitro. 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Avanza Maggi para Luqueño, con peligro de gol. Ahí está Morales. El remate de Morales. Se salva Rossi. Se salva el 2 de mayo. Morales perdona al Gallo Norteño. Morales perdonó al Sportivo de Mayo en un contragolpe de Maggi con Morales. Hay variantes en el conjunto del Sportivo Luqueño. Ingresa Axel Balbuena, casaca 28 para la salida de Oscar Ruiz. Casaca número 11 en el Sportivo Luqueño. Minuto 33 de este segundo tiempo. Están igualando 1-1, 2 de mayo, el 2 de mayo Sportivo Luqueño. Bueno, ayer no se pudo realizar el básquetbol por la humedad del parquet, el piso parquet, por el básquetbol también Deportivo Amambay ante Félix Pérez Cardoso. El jueves estará Olimpia Kings aquí en Pedro Juan Caballero para apoyar al Deportivo Amambay. Avanza lentamente el 2 de mayo con César Ramírez desde el costado izquierdo, dando el pase para Morales. Este para Castro. Se tira al piso el jugador del Sportivo Luqueño para dar el saque de costado que va a corresponder al Sportivo el 2 de mayo con Castro. Saque manual de Castro para Matías Cáceres, el remate
de Cervera, se fue por el jugador de Sportivo Luqueño. Hay tiro libre, indica el árbitro. Tiro libre que va a corresponder al Gallo Norteño. Se va a hacer cargo del tiro libre Moya. Matías Moya, y el centro que va a corresponder al conjunto del Gallo Norteño desde el costado derecho. Otra vez están los grandes del 2 de mayo, Ramírez, el Beto Espínola, Cervera, levanta el centro, segundo palo, cabezazo, de vuelta en el palo derecho de Mongelos, llegó a defender el conjunto de Luqueño, recuperan el medio sector de la cancha Portillo. Portillo para Marcos Gómez, este para Moya, que está avanzando por el costado derecho. Moya, avanza Moya, que venga el centro de Moya, de vuelta al mito de Portillo, que venga el remate de Portillo, se le escapa el balón a Portillo, ahí está Morales, Morales para Romero, no pudo dominar. Ya sale jugando Sportivo Luqueño, recupera Fariña, Fariña, Moya, Moya para Fariña, de vuelta, haciendo circular el balón del conjunto del 2 de mayo con Cervera. Cervera, más atrás para César Castro. Castro recupera el balón, sale de vuelta el pase para Marcos Gómez. Este más atrás para Villalba, Villalba que intenta dominar, Villalba que quiere hacer el centro. Hay más hombres en ataque del 2 de mayo. 1, 2, 3, 4, 5 en ataque del Gallo Norteño. 4, 5, 6, 7, 8 son los defensores del Luqueño. Avanza Cervera, Cervera por el costado derecho para Fariña. Fariña que puede levantar el centro. Fariña de zurda, ahí está, remate, cabezazo de Portillo que no dominó. Recuperando de vuelta era Villalba para César Ramírez. Ramírez para Fariña. Dominio absoluto del 2 de mayo ahora. El círculo central del campo de juego domina el 2 de mayo recuperando el balón. Ya lo hace Marcos Gómez. Gómez para Villalba. Marcamos el tiempo de juego. Three wins, 30 minutos de esta segunda etapa. Y el marcador del partido, Automecánica Repuesto Saracho, indica que el 2 de mayo está igualando 1-1 con el Sportivo Luqueño. 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Saliendo el 2 de mayo de ese costado derecho con Villalba. Maneja Villalba, el pase para Portillo. Tobías Portillo, más atrás para Villalba, de vuelta. Este profundiza, dejándole el pase para César Ramírez. Ramírez para Moya, por el costado de izquierdo. Avanza el Gallo Norteño con César Castro. Avanza Castro, a ver qué hace el número 19. Paulatinamente retrocede, de vuelta para su compañero Marcos Gómez. Círculo central del campo de juego. Gavilán que da indicaciones. Hay que pasar ahora por el costado derecho, lo indica Fariña, dando el pase para Portillo. Se fue por la mano del jugador Cervera. No pudo dominar el 25 del 2 de mayo. Y será salida que va a corresponder a Luqueño desde el fondo con Fernando Benítez. 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Salida de fondo que va a corresponder al Sportivo 2 de mayo. Marcos Gómez, Marcos Gómez, y el pase para César Castro por el costado izquierdo. Ahora pasando el círculo central del campo de juego, Castro para Moya, el pase no llegó a destino. Moya ahora alcanza a dominar para el saque manual del 25, Tobias Cervera. Cervera, yo lo hace el pase para Marcos Gómez, este para Villalba. Villalba maneja en el círculo central del campo de juego, buscándole para Portillo, ahora que avanza por el costado derecho Portillo, no pudo dar el pase perfecto para Fariña. Retrocede Luqueño, recupera Maggi, avanza Villalba. Maggi domina, Maggi hace la jugada individual, le pasó a Villalba.
La sola presencia de Maggi hace estragos en el equipo del 2 de mayo, la zona ofensiva. Avanza Luqueño con Morales, que ve que viene con el pase profundo en ese costado derecho. Avanza Luqueño, tiene la chance número 22, Santiago Campos. A ver qué hace la zona defensiva del 2 de mayo. Excelente Moya, recuperando para el Gallo Norteño. Cervera por el costado izquierdo. Avanza el Gallo ahora, que venga el segundo. Cervera potencializa su llegada con Matías Cáceres. No pudo dominar Cáceres. Recupera de vuelta al conjunto del Sportivo Luqueño. De ida y vuelta al ataque. No llegaron a dañarse los jugadores, tanto 2 de mayo como también Sportivo Luqueño. Está en posición adelantada Maggi, dice el árbitro. En posición adelantada el ataque del Sportivo Luqueño. La salida va a ser para el 2 de mayo. Ya lo hace Alberto Espíndola, el capitán. Recupera Espíndola en el círculo central de campo de juego, dando el pase para Sergio Portillo por el costado derecho. Ahora con el número 22, Portillo para Alberto Espíndola. De vuelta para Portillo. Busca la jugada más simple del equipo del 2 de mayo. Portillo para Alberto Espíndola. Espíndola que avanza. Espíndola que da el pase para Matías Cáceres, que va con todo. Salimos, que los que venga el rebote. Moya, Moya, Moya. Ahí está el gol. 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

Jesús es mayor. Al minuto 40. Al minuto 40 viene el gol para la victoria del equipo del Gallo Norteño. Por Moya, señoras y señores, casaca 27, el que ingresó en el segundo tiempo, el que ataca por el costado izquierdo, lo hizo Moya, tras el cabezazo de Matías Cáceres, el centro de Alberto Espino desde el costado derecho, en el rebote que dio justamente Francisco Mongelos, el portero de Luqueño. Moya, señoras y señores, con mucha tranquilidad, el arquero estaba vencido, nadie podía tocar con la mano. Y Moya pone el 2-1 final. Para mí va a ser victoria del 2 de mayo, porque estuvo atacando más, porque estuvo presionando allá arriba, porque lo define de buena manera Matías Moya. Y el 2 de mayo con esta victoria sigue el líder puntero, picotazo en la terraza del país, dejando los 3 puntos en casa, manteniéndose en la punta. El 2 de mayo está ganando por la cuenta de 2-1 ante Sportivo Luqueño. La salida corresponde al 2 de mayo desde el fondo con el portero Rossi. 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Habrá, ¿qué pasó ahí? Quiso hacer el cambio. Camilo Sainz estaba por ingresar. Al final no hubo cambio, de vuelta el 2 de mayo. Habrá lateral que va a corresponder para Luqueño, que va a venir con todo, que va a irse con todo ante la zona defensiva del 2 de mayo. Ya ataca el jugador Axel Balbuena. Busca la jugada por el costado derecho el jugador casaca 22 de Luqueño, Santiago Campos. Falta de Moya, tarjeta amarilla ante el jugador del 2 de mayo en ese costado izquierdo, y tarjeta roja para el 27. Tarjeta a roja para Moya. A ver, ¿por qué es la tarjeta roja? ¿Hay amarilla primero? ¿Segunda amarilla ya? Se me pasó lo de Moya, entonces. Hay que ver. Tarjeta roja para Matías Moya, casaca 27. Blas Romero de vuelta se va complicando. Roja y amarilla. Y bueno, indicaciones de el árbitro Blas Romero. Para mí era una amarilla y roja directo. Bueno, cosas del árbitro Blas Romero. Decíamos al inicio del partido que siempre se complica este árbitro. Ya lo hizo ante Cerro y Libertad. Ahora cambia. El 2 de mayo sale Tobías Cervera para el ingreso de Juan Camilo Sainz. Juan Camilo Sainz para el 2 de mayo. Ingresa el defensor, el colombiano Juan Camilo Sainz. Luqueño quiere el empate. Minuto 40 del compromiso de esta segunda etapa. 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Luqueño que avanza. ¡Oh! Excelente la defensa de Rossi. Buscó el arco directo el jugador Alexis Cantero. Otro tiro libre más para el 2 de mayo. Habrá tiro libre de esquina para el Sportivo Luqueño. Avanza Luqueño desde el costado derecho.
Que venga la zona defensiva, que aguante 2 de mayo, que venga la victoria. Viene con todo la zona defensiva, Alexis Villalba. Villalba y el pelotazo defensivo del Sportivo Luqueño. Villalba. Y bueno, reclama la gente del Sportivo Luqueño. Hubo un codazo del jugador del 2 de mayo, Alexis Villalba, lo que indica los jugadores del Sportivo Luqueño. Señoras y señores, está ganando el 2 de mayo por la cuenta de 2-1. Minuto 41 de esta segunda etapa. A ver, está tendido en el piso un jugador del Sportivo Luqueño hacia el sector norte, hacia la gradería norte donde está ubicado la portería de Jonathan Nicolás Rossi, el portero del 2 de mayo. En el área grande cayó un jugador de Luqueño y bueno, ahora se va levantando. Hay que ver si no le llama al VAR y para complicarle la vida al 2 de mayo, que le llamen al VAR. Eso es lo que va a pasar, porque están reclamando bastante la gente del Sportivo Luqueño. Ojalá que no pase eso. Esfuerzo extraordinario del plantel del Sportivo 2 de mayo para lograr esta victoria. Estaba cayendo 1-0 en el primer tiempo. Cayó con el gol de Tomás Muro a los minutos 18 de la primera etapa, y el segundo tiempo lo está ganando el 2 de mayo. Matías Moya al minuto 81 y 84, los goles del 2 de mayo. A ver, indicaciones del árbitro para seguir el partido. Saque de costado será para el Sportivo Luqueño. Ya lo ejecuta Axel Balbuena. Sale jugando Weignac, Facundo Weignac, para Balbuena de vuelta. Balbuena avanza por el costado izquierdo. Balbuena, viene la marca de Beto Espínola. Tiro libre que va a corresponder para el Sportivo Luqueño. Balbuena le deja a su compañero casaca 23, Alexis Cantero. Tiro libre para el Sportivo Luqueño. Autoriza Blas Romero. Tiro libre de Alexis Cantero por el costado izquierdo. Más atrás le dice Blas Romero a Alexis Cantero. Ahora sí autorizó el árbitro. De pierna zurda Cantero. A ver, la zona defensiva del 2 de mayo. Segundo palo. Pasado el balón. Ahí está. Sale con todo Alberto Espínola. Excelente la zona defensiva del 2 de mayo, que quedó con uno menos por la expulsión de Moya. Matías Moya, autor de 2 goles. El expulsado en este compromiso será lateral que va a corresponder para Luqueño. Más atrás saliendo el jugador Fernando Benítez. Benítez para Beltrán. Beltrán que va y dando el pase profundo, no llegó a destino. Y la salida va a ser para el 2 de mayo con Nicolás Rossi. Saliendo desde el fondo el 2 de mayo. Señoras y señores, vamos llegando a la final del partido. Minuto 45 de la segunda etapa. Está ganando el 2 de mayo por la cuenta de 2-1. Minuto 44 ahora, 45 ya prácticamente de este segundo tiempo. Marcador de tiempo, Three Wins. 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Indica que el Gallo Norteño está ganando por la cuenta de 2-1. Avanza Luqueño, Juan Camilo, excelente la zona defensiva del 2 de mayo. Alexis Villalba complementa en ese costado derecho. Recupera la jugada el 2 de mayo con Fariña. Avanza Matías Cáceres. Se le escapa el balón a Cáceres, recuperando Luqueño en el medio sector de la cancha. Avanza por el costado derecho. Ahora Luqueño con Benítez. Benítez y el saque de costado. Ahí está el remate. Afuera. Primero hubo falta, indica Blas Romero. Cometió falta el atacante de Luqueño. Y será salida de fondo que va a corresponder al conjunto del Sportivo 2 de mayo. Señoras y señores, se va a gritar victoria aquí en la terraza del país.
Se viene la victoria de vuelta del Gallo Norteño. Tiempo cumplido. 45 minutos. Tiempo cumplido, señoras y señores. 5 minutos de adición, indica el árbitro. 5 minutos de mucho sufrimiento. Avanza Luqueño. Recuperó Villalba. Villalba, mala salida de Villalba. Recupera en el círculo central del campo de juego. De vuelta el Sportivo Luqueño. Presiona Fariña. Impresionante lo que corrió el número 30 del Sportivo 2 de Mayo, Fariña. Ahora saliendo lentamente Luqueño con Weinac, Facundo Weinac, dándole el pase para el número 5, Lucas Morales. Este para Samuel Beltrán, círculo central del campo de juego, buscando Balbuena por el costado izquierdo. Avanza Luqueño, viene la marca de Marcos Morales, recuperó Morales, el pase de Matías Cáceres, avanza Morales, Morales, Morales, que venga el tercero, ahí está Marcos Gómez.

Golda para el 2 de mayo. Contragolpea Luqueño con Morales. Avanza Lucas Morales. Luqueño que quiere también el empate. Avanza Maggi, el capitán con Morales. Morales. El pase para Díaz. Díaz. Abriendo para el balón por el costado derecho. Levanta el centro. Cabezazo ofensivo. Morales cabeceaba. Era Juan Camilo Sáiz que cabeceaba. Será tiro libre que va a corresponder a Luqueño. Cantero y el tiro libre para el 2 de mayo, para el Deportivo Luqueño. 2 de mayo que se defiende. A ver qué puede hacer la zona ofensiva en este tiro libre de Luqueño. Levanta el centro. Camilo Sainz, excelente cabezazo ofensivo del colombiano. Señoras y señores, 48 minutos ya de esta segunda etapa. Otra vez llegando Luqueño. Segundo palo, levanta Díaz. Díaz que tiene la posibilidad de remate. Díaz que avanza. Otra vez da el pase Castro que va con todo. En el remate fue por el jugador César Ramírez. Encontró Castro el balón. Nadie para salir limpiamente. Recupera de vuelta Luqueño. Están totalmente extenuados los jugadores del 2 de mayo que tuvo que hacer un traslado gigantesco desde el sábado hasta aquí. Hoy de vuelta un partidazo ante Luqueño. Totalmente extenuados los jugadores del 2 de mayo. Levanta el centro, cabezazo ofensivo de Castro Morales. El palo gol. Gol de Morales. Gol de Morales. Empató Luqueño. Empató Luqueño. Al minuto 94. Lucas Morales estuvo muy defensivo el 2 de mayo. Extenuado completamente los jugadores del Gallo Norteño. Y se vino el gol del número 4, Lucas Morales. Empata el compromiso Sportivo Luqueño. Y ahora cayó como un balde de agua fría el gol del empate. Maggi de vuelta ataca a Luqueño. Quiere el gol de la victoria. Luqueño avanza. Luqueño. Maggi el pase. Ahora recuperando César Castro, contragolpea al 2 de mayo. Que haga un milagro César Castro. Falta, no pasó nada, dice el árbitro. Se cayó César Castro. Avanza Maggi. Va Maggi. Levanta el balón hacia el costado derecho. Está atacando Luqueño con Morales de vuelta. Morales que avanza. El balón por era Fariña que defendía. Final del partido, señoras y señores. Pitazo final del compromiso. Se le escapó los tres puntos al 2 de mayo. Se le escapa los tres puntos al Gallo Norteño. El guapo equipo de Luqueño hizo frente. Y el 2 de mayo que se va con una desazón total tras lograr el gol de la victoria, pero empata de vuelta a Morales. Y bueno, son cosas del fútbol. Con esto, señoras y señores, el 2 de mayo pierde los dos puntos en casa. Después de estar logrando, faltaba muy poco para de vuelta. Se le escapa la victoria, así como lo hizo contra Emiliano. Allá de visitante que estaba logrando la victoria. Se le empata faltando 5 minutos. Y aquí en casa, ante Luqueño, que nunca desistió tampoco Luqueño, para poder liquidar el pleito, tenía la chance el Gallo Norteño. Y con este empate, el 2 de mayo va a la posición número con el número 18. Y se viene de vuelta a la fecha número 8 que se juega mañana. 3 partidos. Ameliano Triniense, Nacional Libertad, que se verán las caras dos equipos que vienen de ganar, uno Nacional y Libertad que empató con Cerro Porteño. Y el clásico más añejo, Olimpia Guaraní, los partidos de mañana. El jueves, Recoleta ante Cerro Porteño.

Y bueno, desazón del público. Aquí los que llegaron, por lo menos no hubo mucha gente, pero obviamente los que estaban en el sector de preferencia buscaban la victoria del Sportivo 2 de Mayo. Señoras y señores, por hoy ha sido todo. Los relatos de Manuel Torres acompañándonos aquí a través de Cerro Corá FM, la 91.5, y a Todo Deportes. Será hasta mañana en nuestra programación habitual de 11:30 a 12 por la 91.5 Cerro Corá FM. Muchas gracias. Permiso.

0: Las 20 horas, 31 minutos.
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